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1: La carrera fuera de camino Baja 250 tiene nueva sede y es Mexicali. La compañía Score International dejó San Felipe y viene a la capital del estado en marzo del 2027. Esta decisión fue reclamada por el alcalde de San Felipe, José Luis Dagnino, quien afirmó cuentan con el recurso y la infraestructura necesaria para seguir siendo la sede de la carrera. Afirmó además que los operadores de turismo como hoteleros, restauranteros y ejidatarios que se involucran en el evento se comprometieron a no elevar costos, pero esto no fue suficiente.
2: Una reducción del costo de hasta el 50% por los ejidatarios, una reducción de 7 a 3 noches por los hoteleros y por supuesto el compromiso de los restauranteros para mejorar la prestación en la calidad de los servicios. Pero aún con todo lo que les estoy comentando, desafortunadamente la decisión de la empresa fue llevar a otra sede este evento que sí nos genera un impacto muy positivo en materia económica para nuestro municipio. Los ejidatarios pusieron de su parte, los restauranteros pusieron de su parte, los hoteleros pusieron de su parte y por supuesto que el Ayuntamiento de San Felipe se pague el 100% de los recursos de lo que cuesta esta carrera.
1: Informó para Nuestras Noticias Erika Gallego.
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2: No es un verano más, advierte la Secretaría de Salud respecto a las condiciones del clima extremo que se están presentando en Mexicali. Néstor Saúl Hernández Milán, director de Servicios de Salud en el estado, dijo que en la actual temporada ya suman 10 decesos atribuidos al calor, rebasando la estadística registrada el año pasado. A partir del miércoles ingresará un nuevo sistema frontal a la región que elevará las temperaturas por encima de los 45 grados y para el fin de semana el termómetro podría rebasar los 47 grados centígrados.
3: Es que no estamos ante un verano más. Es un verano en el cual hemos tenido ciertos días con temperaturas históricas de manera importante, lo cual, bueno, pues evidentemente nos da ciertas oleadas de calor que pueden llegar a ocasionar ciertos daños a la salud. Hemos tenido días donde se superan los 7 grados centígrados con respecto a otros días y, bueno, pues obviamente hemos tenido días donde también baja la humedad, lo cual hace la luz radiante mucho más intensa. Ahorita llevamos 66 casos por temperaturas naturales extremas. Recordar que ahí se engloban todos los padecimientos asociados, como golpe de calor, deshidratación, agotamiento, incluso quemaduras solares.
2: Informó para Nuestras Noticias Erika Gallego.
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2: El fenómeno del Niño es el que está propiciando que se presenten temperaturas cada vez más cálidas y para el cierre del año podría propiciar lluvias importantes en diversas partes de la región. Así lo explicó Salvador Cervantes, director de Protección Civil en Baja California.
3: De Mexicali, el promedio de temperatura máxima en el 2025 fue de 42.5 grados el promedio. El 2026 se está perfilando para ser más caluroso en promedio que el año pasado sobre el tema del comportamiento del fenómeno del Niño, que es mayor de temperatura. Enero fue el quinto enero más cálido en los registros históricos. En el caso de febrero, también el quinto febrero más cálido, el de 2026. En el caso de marzo, el cuarto marzo más cálido. En el caso de abril, también es el cuarto. Y en el caso de mayo, el segundo más cálido. Y lo que ha sido junio y julio, también se están proyectando.
2: Informó para Nuestras Noticias, Erika Gallego.
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Bienvenidos y muy buenas noches, atrapados desde Mexicali. Te dan la bienvenida. 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En Los Atrapados te damos calor del bueno. Y aquí estamos, atrapados con calor del vuelo. ¿Qué día es hoy? Martes 21 de julio. Y hoy iniciamos con una bandota. Más que nada más ochentera, ¿no? Pero U2 es una banda de rock que se originó allá, se formaron en Dublín, allá en Irlanda. Y se formaron en el 76 con Bono, que está en la voz, ya ustedes ya lo conocen, The Edge, que en la guitarra, teclado y voz, Adam Clayton en el bajo y Larry Mullen Jr. Yes, en la batería. Y este sonido inicial de U2 tenía sus raíces en el post-punk, en la era del después del punk. Sí, ya no eran punkeros, sino ya no. Posteriormente fueron incorporando a su música elementos de muchos géneros diferentes, ¿no? Y su lista de canciones es muy extensa y está repleta de variaciones, desde el rock más clásico hasta el pop más redondo, como decimos, sí, bien así, órale, qué buena onda. Y bueno, y han mantenido su estatus de ser héroes, pasaron a ser superestrellas del rock. No era la intención, yo creo, pero en los ochentas yo me acuerdo mucho de haber escuchado a jóvenes gritar y brincar así en la calle, nada más cuando llegan a Bono cantar. Yo me acuerdo muy bien de eso por allá, por el 87, el 88, porque en el 80, fue hasta más o menos el 85 cuando fueron reconocidos como superestrellas, después de casi 10 años de andar dándole y buscándole. Y bueno, pues ahí está. Han grabado 14 álbumes de estudio, y su trabajo más reciente, Songs of Experience, canciones de la experiencia, pues de tanta experiencia que han tenido los pobres, tiene 13 canciones y fue lanzado el 1 de diciembre del 2017, hace poquito. Y el día siguiente, el día 2 de diciembre, se convierte en número 1 mundial ahí en el iTunes. Y bueno, pues ellos son y siguen dando guerra, siguen ahí dándole duro, y pues a mí me gusta mucho cómo tocan. Y bueno, pues esto es U2, y nos vamos con la tercera, que a mí esta es una de las que me gustan más. Y bueno, los saludamos, atrapados en la zona aquí, y saludamos atrapadosenlazona.com, y saludamos a los atrapados de la poderosa 96.9 FM. Y esto es Angel of Harlem. Reina, ese eres tú. An Angel of Harlem. Y te saludamos, Lucy. Lucy Jaques, Tomás Lara, gracias por darse la vuelta con tremendos regalotes. Y por supuesto, el regalo principal fue Vera. Humbertillo Lara Jaques, gracias por su visita a cabina.

Y aquí andamos con YouTube atrapado, saludando a Pete Rose, el 6K, y que se reporta con la mejor cabina del mundo, como él dice, hizo un saludote muy especial y espacial, como dice aquí, a tu nieta Lía Naomi, la atrapada más pequeña. Bienvenida, Lía Naomi, con tu abuelo, el 6K. Y seguimos saludando por acá Ángeles Cruz, que ya llegó y llegó muy puntual. Muy bien, Martín Quevedo Moreno, muchas gracias, saludando a cabina y a todos los atrapados. Los que estén conectados y escuchando por la aplicación de la aplicación de del Paranoid. Saludos desde la Colonia Libertad, Martín Quevedo Moreno. Te saludamos, Ricardo Valle López, también saludando. Allá nos saludan desde la mansión con su compa César y su compa Ruli, escuchando lo mejor de lo mejor. Gracias, Ricardo Valle López, alias El Grueso. Y también saludamos a Ceci Moreno, muchas gracias desde San José de los Atrapados. Por la mañana, saluditos, y por la tarde, saludos, y por las noches, saludotes. Total, que siempre está Ceci Moreno presente aquí con los Atrapados. Y yo quiero agradecer muy especialmente la visita que tuvimos hace unos minutos, de la feliz pareja, Lucy Jacas y Tomás Lara, muchas gracias. Y me trajeron un regalote, que fue la presencia de Humberto Lara, Humbertillo Lara Jacas, ahí nos está escuchando, y la sonrisa. No se hace esperar, al ratito voy a publicar las fotos de la visita. Y me dio mucho gusto tenerlos aquí en cabina, y gracias por los presentes que trajeron, pero el mayor regalo fue tener aquí presente a Humbertillo Lara Jacas en compañía de sus papás Tomás y Lara, y Lucy Tomás, muchas gracias por estar con nosotros. Gracias, un abrazo de verdad, muchas gracias, qué bendición tenerlos por aquí. Gracias, y bueno, seguimos saludando rapidín porque nos vamos y con una de Metallica, Atrapados. Espero que no tengan ningún inconveniente. ¡Ajá! Híjole, qué bárbaro. qué cosa de recibir estas visitas. Muchas gracias a todos los atrapados que se están reportando desde hace ratito. Y aquí los vamos a saludar a todos los que están allá por la poderosa 96.9 FM y los que están acá en atrapadosenlazona.com escuchando en línea. Eso nos da mucho gusto. Muchas gracias. Y bueno, saludamos. ¿Quién está por ahí? ¿Quién dijo yo? ¿Quién fue el primero que escribió por acá? Anda, Erika, Gaby, mi favorito de toda mi vida, de toda mi alma. Anda, el YouTube, bueno, qué bonito. Tere León, disfrutando del programa. Salvador Beltrán, saludos. Y yo, dice Tere León, muchas gracias. Wow. Soy todo. Qué bárbaro, qué bonito. Ay, dice eso, con toda la carne en el asador, pura rola carísima, sí, muy cara, sí, Ceci Moreno, muy caras. Armando Pedraza Villavicencio, súbele, máster, pues ustedes tienen el control del volumen, uno nada más transmite, así que súbele a todo volumen, así es, Tere León, muchas gracias. Sí, gracias a Mario Osuna también por saludar. Jazmín, ay, Jazmín Trueba, por ahí andas, muchas gracias. Jesús Felipe Verdugo también, Luis Hernández, Román Mesa, Erika Gaby presente, Cintia Trujillo, Ángeles Cruz, que ya lo saludamos y que llegó a tiempo, felicidades. Ana Lilia Lizárraga, que hoy le ganó Ceci Moreno en la mañana, pero sigue atrapada desde la mañana. Antonio Gutiérrez, muchas gracias por tus saludos. Perla Cerrato Granados, muchas gracias. Nora Verdugo, ¿cómo estás? Y Sara Tefacto, o sea, te saludamos. Armando Pedraza Villavicencio, Francisco Muñoz, y bueno, no podía faltar José, órale, José Valadez, allá de los Aguachiles, la Negrita, disfrutando de la buena música, al igual que buen clima, con todos los atrapados y lavando carros. Eso te ganas por ser buena gente, ya ves. Ay, señor Valadez, saludos a toda la familia. Y nos vamos. ¿Con qué nos vamos? ¡Wow! No, hombre, traen ganas de escuchar a Metallica. Eso es One de Metallica. Ahí los dejamos disfrutando. Qué buena onda. Bienvenidos y todos contentos. Después de YouTube, Metallica One.

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14: Muy bien hecho, Mirandita. Ayudar a tu papá. Ahí está el saludo para José Valadez y bueno, a toda la familia. Ellos son los de los aguachiles y botanas. ¡Ay, la negrita! Encuéntralos en Facebook. Y bueno, seguimos saludando a todos los atrapados que se están reportando, que soy yo y son bastantitos. Y les agradecemos a todos. En un ratito más los vamos a seguir saludando porque se los va por acá. Saludos para Isis. Isis Celeste, Cárdenas Velasco, y bueno, también, ¿quién anda por allá? Anda, sí, hay Blanca Estela, también, muchas gracias por reportarse. ¿Y qué dice? Porque ya tengo aquí comentarios. Ay, ay, ay, ay, ay, ay, ay. Ey, vamos, bueno, Armando Pedraza, Villavicencio, ya le subiste, Master. Y bueno, seguimos saludando a Humbertillo Lara, Jaques. Humberto, ya vi tu sonrisa en el video que me mandaron. Gracias, Tomás y Lucy, por andar dando la vuelta y acordándose de nosotros. Muchas gracias. Y vámonos porque entramos pesaditos y seguimos pesaditos con Jimi Hendrix. Allá por 1967 y esta pieza de Bob Dylan, All Along the Watchtower. Jimi Hendrix.

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Y llegan The Doors. 20th Century Fox.

Crosby, The Animals, cuando estaba Eric Burdon con ellos todavía. Don't Bring Me Down. Aunque no me lo crean, es una canción de Carole King.

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Ando allá a la coqueta Tijuana. Allá donde nos manda saludos José Castillo Cota, alias el Joe Castle, con visa ahí en San Isidro. Ahí está José Castillo Cota desde la coqueta Tijuana, siempre prendido con los atrapados. Muchas gracias. Y por acá, ándale, ¿dónde andas? ¿Dónde andas? Que te me escondes. Ok, no, pues ahí andamos. Yo quiero saludar a los atrapados que nos escuchan. Así, mira, Moisés Suárez García. Ok, ahí está saludado Moisés Suárez. Gracias, Moisés Suárez García. Y sí, Celeste Cárdenas, ya te saludamos, ¿verdad? Sí, hace ratito. Y mira, atrapados, vamos aquí a ver el chisme de dónde nos escriben. Ándale, allá al norte de Estados Unidos. ¿En dónde es? Que no lo veo, no dice dónde, pero es allá en St. Paul. ¿Qué es St. Paul? Ay, ay, ay, ¿en qué estado es esto, eh? Where are you in St. Paul? ¿Qué es Minnesota? Debe ser allá en Minnesota. Uno que conoce los terrenos de Estados Unidos, pues sí, es St. Paul, Minnesota. Ok, saludamos por allá al atrapado que anda, ay, ay, ay, en solitario por allá. Y nos da mucho gusto que esté con nosotros. Y por acá también saludamos. Anda, ¿dónde andan atrapados? Híjale, híjale, mira, híjale, híjole. Allá en Puerto Juárez, nos da gusto. Allá en Yucatán, muchas gracias. Y también allá en Villahermosa, Tabasco, ahí en el estado de Tabasco, en el estado de Yucatán. Muchas gracias por reportarse. Y por acá también, allá muy cerquita de Querétaro, anda, en el pueblito. Sí, me imagino que sí, por ahí, ¿no? Sí, o que me estoy equivocando, que es por Guanajuato, Santiago de Querétaro. Oh, pues sí, allá andamos, sí. Muchas gracias también allá en Seattle, Washington. How are you? Seattle, Washington, y en San José de los Atrapados, California, y por acá, en el estado de Baja California. Saludamos allá en Imperial, California. Allá andan también atrapados. Muchas gracias, Mexicali. Y muchas gracias a San Luis Río, Colorado. Allá también el Valle de Mexicali y también acá en La Ventana. Bueno, bueno, ¿quién habla? Aquí andamos atrapados. Qué gusto estar con ustedes. Y bueno, recuerden que mañana a las 11:30 estará aquí Sunshine 2. Vamos a platicar de la vagancia de los rocanroleros que escriben canciones sobre... pues lo que hicieron, las travesuras que hacían en moto, en carro, a veces hasta a pie, ahí se la llevaban. Así que mañana a las 11:30 estará acá el Sunshine 2, como siempre los miércoles, ya se está haciendo costumbre, y aquí vamos a estar. Si gusta acompañarnos, ahí nos deja de fondo mientras usted trabaja, y bueno, algo se nos pega siempre y nos gusta que nos complementen la información que trae.

vemos o que platicamos debido a la experiencia, porque uno también fue vago, para que les digo que no. sí, yo fui vaguito, sí. Reina, lo que no fue en tu año, no fue en tu daño, ¿ok? Qué bonita frase esa, ¿no? Con eso se quita uno las broncas. Bueno, ok. Moisés Suárez García, ¿cómo estás, Moisés? Felicidades a la zona, dice, mejor programa de radio, Moisés Suárez, desde la Walmart de Calexico. Allá estás trabajando, Moisés. Moisés Suárez, desde la Walmart. Ay, attention, que les das descuentos a la raza que va de aquí, de los atrapados, y te dicen, hey, Moisés, tú trabajas aquí, sí. Oye, pues nos dijeron los atrapados que nos vas a dar descuento. Ojalá que sí, Moisés Suárez se reporta. Muchas gracias por escribirnos, Moisés, a través de nuestra página de Facebook, Atrapados en la Zona. Y allá, ah, caray, sí, mira, seguimos con saluditos. Bueno, yo me voy a ir recio, no me detengo, Atrapados. Vámonos con... Miren, pura música de los 70s. También había música muy diferente a los 60s, pero había música. Y por ahí Martín Quevedo Moreno el día de ayer. Ya ven que andábamos muy ocupados con... Me da risa porque el regalito que... Ahorita vamos contigo, Moisés. Digo... Ay, y se le va uno la onda. Me quedé clavado con el de la Walmart, con Moisés Suárez. No, ahorita vamos contigo, Martín. ¿Para qué? Ah, sí, pues es que ahorita que vinieron Lucy y Tomás con Humberto Lara, que es, vieron las sillitas y todo lo que tenemos aquí, las periqueras, pues, que tenemos. Ah, entonces sí es cierto que tienen barrita, que no los escuchen los del cole, sí. Entonces, sí, aquí hay. Y me dijeron, ah, bueno, pues la botellita que le trajimos para que brinde. Ay, Atrapados, es una botellita. Ay, doble etiqueta negra, qué bárbaro, no te mediste, Tomás, muchas gracias. Y no es una botellita, es un botellón, no cachi ni guarachi. Dice, pues para que adorne su barrita, sí, mucho va a durar, va adornada. No, sí duran, muchas gracias. Y andaba ya volviendo contigo, Martín, te debemos una, y andabas muy entrado ayer con lo de la barrita y esto y el otro, ya no hubo chanza porque se te derretían los hielos y todo eso. Y vámonos, pues, vámonos con David Bowie, para ti que lo pediste ayer y te dejamos plantado. Órale, con Golden Years es lo que pidió. Wow, sí, Aguilita. Gracias por

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1: Ándale, esto debe andar ahí en Central Licorera, un buen vinito. Ay, de parte de Central Licorera, Spill the Wine, Eric Burden, and War.

Los mejores pintores se surten en Pro Pinturas. ¡Wow! ¡Bob Marley! ¿Qué andas haciendo por acá?

Ahí estamos saludando a José el Chichí Real. Ahí anda, anda bien atrapado José el Chichí Real. Ay, puro funky, baby. Stevie Wonder. Stevie Wonder, y esto es I Wish. Desearía que... ¿Qué desearía? No, pues que todos los atrapados estuvieran bien contentos. I Wish, yeah. Stevie Wonder.

0: Saludamos a todas allá en la costa, Rosarito, Ensenada, qué gusto se la están pasando por allá. No, no vengan, no los necesitamos, pero también a gusto, qué rico, qué envidia. Allá en la costa, Rosarito, Ensenada, el Valle de Guadalupe. Ay, ay, ay, por ahí les caemos al ratito. Oh. Hello, San Diego. ¿Cómo están? Ay, caray. Y Mirandita, por ahí anda Mirandita. Aquí, después de los comerciales, se va a poner a bailar con nosotros. Mirandita, allá con su papá que anda. Anda lavando carros. Allá con José Valadez, toda la familia. Y ahorita regresamos, nos vamos a corte.
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0: Vamos a seguir saludando. Saludamos a precisamente a Jorge Rubalcaba. Jorge Rubalcaba, Jorge Rubalcaba, allá en la cabina de La Poderosa 96.9 FM, que nos siguen. Y aquí estamos transmitiendo desde atrapadosenlazona.com, aquí en Mexicali, compartiendo la señal con La Poderosa 96.9 FM y saludando a los poderosos atrapados que andan ahí. Ya saben que a las 9:30, que faltan 10 minutitos, nos quedamos nosotros transmitiendo a través de atrapadosenlazona.com. Sigue la fiesta por acá y sigue la fiesta también por allá por la 96.9 FM. Así que ahí estamos. Ya saben que estamos aquí nosotros en atrapados.com. Aquí estamos las 24 horas también, los 7 días de la semana. ¡Uy, qué padre! ¡Qué bien! Y bueno, ¿quién habla? No, iba a hablar yo. Ah, ok, cuelga. Ya colgué. Ok. Mirandita, cuando escuches tu canción, te me vas a poner a bailar. Ahí, saludos a tus papás, Mirandita. Y hay que seguir lavando carros. Bueno, sean leves. No me la pongan a tallarle mucho porque luego ya ven. Ok, bueno. Ay, estamos saludando. ¿A quién saludamos? Ay. Bueno, le vamos a seguir. Mira, por acá nos llegaron otros saludos, pero ya no los distingo. José Real, el Chichi Real, por un lado, que lo saludamos hace ratito. Y pura rola carísima, ¿verdad, Ceci? Sí, allá en San José de los Atrapados, que se nos estaba quedando dormida, pero ya. Y disfrutando del programa, Tere León, allá con saludos a Salvador Beltrán. Órale, muy bien, Salvatore. Ahí estamos. Muchas gracias, Erika Gaby. Muchas gracias. Javier Román también nos saluda, Javier. Órale, saludos a Pati Patinetas. Ah, pues están en el taller todavía, ¿a poco? No tiene remedio ese motor. Ya ciérralo y ni modo. No, perdón, es un carro. Que ya casi está tu carro. Es que me mandó foto y yo vi muchos pedacitos así medio sueltos. Pues no, Pati Patinetas, que ya casi queda tu carro. ¿Quién duerme? ¿Quién duerme con tan excelente programación a todo dar? Muchas gracias, Ceci. ¿Cómo nos echan porras, verdad, Ceci Moreno? Y yo diciendo que el carrito ya no servía, Ay, pero es el de Pati Patinetas. Bueno, pues ojalá que le sirva muy bien. Muchas gracias, Javier Carrera también. Bonita noche, saludos para todos ustedes. Y nos vamos atrapados, mira, nada más, nos vamos a ir de los 80, nos vamos a brincar hasta casi el 2000. No me digas, bueno, son noventeros, nos vamos a ir con un poquito de grunge, pero la The Clash les va a dar la bienvenida primero. Ok, ¿nos quedamos o nos vamos? Ustedes dicen, reina, ¿nos vamos? No, que quiere quedarse, ok.

0: Mirandita, ¿estás lista, Mirandita? Ahí vamos. Ahí nos siguen atrapados si quieren en atrapadosenlazona.com. Aquí vamos a andar. Ah, de veras.
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1: Revista del Consumidor Radio.
2: Mi amor, siempre es lo mismo. Por más tips que veo en las redes sociales para no llorar, nomás no puedo.
3: Ay, ¿cómo te ayudo? Apenas voy en camino. Oye, pero ahora que recuerdo, tenemos 2 o 3 aparatitos. ¿Por qué no los usas?
2: Es que ya busqué, no los encuentro. Deberíamos tenerlos a la mano.
3: Los guardé porque estorban y tú raras veces cocinas.
2: ¿Y si hago las enchiladas sin cebolla?
3: No, la que va a llorar soy yo. Mira, abre la puerta de la izquierda arriba de la alacena.
4: Siendo honestos, en muchos hogares hay al menos algún utensilio de cocina o electrodoméstico que queda arrumbado por diferentes motivos, ya sea por desconocimiento de todas sus funciones o que al final no parece tan práctico.
3: Para tomar mejores decisiones sobre este tema, hoy hablaremos de las licuadoras de inmersión, también conocidas como licuadoras de mano.
4: Te diremos para qué sirven y para qué no, cuál es su calidad, cómo andan de precios y más datos que te ayudarán a decidir si una licuadora de inmersión es para ti.
3: Hablaremos también de algo que sí es para ti y para todas y todos, y es la naranja. ¡Comenzamos! Si nos has escuchado o has visto publicaciones de la revista del consumidor en redes sociales, seguro que ya te has dado cuenta que siempre te brindamos información útil para que sepas cómo tener una alimentación saludable. ¿Y los estudios de calidad? ¿Qué tal? Son la mejor guía que te ayuda a saber qué marcas de lo que ofrece el mercado son mejores en calidad y precio.
4: Comenzamos con lo más relevante del estudio de calidad de las licuadoras de inmersión.
3: No compres a ciegas. Antes de decidir, mejor infórmate. Mis amigos me recomiendan una licuadora de inmersión. Por ejemplo, Aldo hace su propia mayonesa y otros aderezos. A eso le llamo ahorro. A mi hermana le gusta hacer postres. Dice que estas licuadoras se lavan fácil y casi no ocupan espacio. A eso le llamo practicidad. Decidido. Primero voy a echarle un ojito a la revista del consumidor, porque estar informada me ayuda a hacer una compra inteligente. Esta vez, el laboratorio de la Profeco puso a prueba las licuadoras de inmersión.
5: Revisó que sean seguras, qué tanto ruido hacen, qué tan bien licúan, si pueden triturar alimentos y si cumplen con los requisitos de información como instructivo y garantía. Se encontró que todas son seguras y cumplen con dichos requisitos. El ruido que generan durante su uso se considera de bajo a moderado, por lo que causan leves molestias. En cuanto a su desempeño, se determinó la cantidad de trozos que quedan después de licuar alimentos sólidos con líquidos. Entre más fino sea el preparado que ofrece un modelo, mejor es su calificación. Se concluyó que 11 de las licuadoras analizadas calificaron con excelencia en la prueba de licuado. Solo un modelo de la marca Daewoo presentó fragmentos sólidos de tamaño considerable, por eso obtuvo la calificación más baja en la prueba de licuado. Si te preguntas si en este tipo de licuadoras se pueden moler semillas, la respuesta es que sí, pero siempre que lo hagas en pequeñas cantidades y de manera ocasional. En esta prueba de moler alimentos sólidos, 6 modelos calificaron como excelente.
3: Antes de comprar, hay que comparar, porque solo así podemos saber qué es lo que más nos conviene.
5: Considera que entre más atributos y accesorios tiene un modelo, es más caro.
3: Checa los precios.
5: De los modelos analizados, se puede decir que 10 son básicos, pues tienen 1 o 2 accesorios y cuestan entre más de 300 y más de 1,632 pesos. Los modelos más completos que se analizaron traen un globo de cocina para batir y 2 vasos, uno de ellos con cuchillas. Si comparamos, por ejemplo, entre las licuadoras con mayor número de accesorios y atributos, encontraremos algunas parecidas.
3: Fíjate bien, misma calidad, enorme diferencia en precios. Chécalo. Al término de las pruebas, estos modelos demostraron ser excelentes en su calificación global, pero la de la marca Hamilton Beach cuesta alrededor de 700 pesos y la otra supera los 4,000 pesos. Aquí te van algunos tips de compra y uso. Al comprar una licuadora de inmersión, no olvides pedir que te sellen la garantía para que en caso de necesitarla se haga válida. Conserva el comprobante de compra y, de ser posible, sácale una copia o digitalízalo. Antes de usar por primera vez tu licuadora de inmersión, lee el instructivo y ten cuidado. Nunca la conectes hasta que la hayas ensamblado correctamente. ¡Sácale provecho! En el manual verás en qué preparaciones se recomienda su uso. ¡Cuídala! Por lo general, las cuchillas se dañan si mueles hielo o nueces. No debes amasar ni moler grandes cantidades de ingredientes, pues este tipo de licuadoras no están diseñadas para ello. Conoce más detalles de la calidad de las licuadoras de inmersión en la edición 576 de la Revista del Consumidor. ¿Qué te pareció esta información? Fácil y rápido se obtienen comparaciones muy interesantes.
4: Además, puedes confiar en que Profeco siempre te cuida, porque personal especializado verifica que los productos que analiza sean seguros y nos advierte sobre irregularidades y posibles riesgos.
3: Ahora que si buscas disminuir tu huella ecológica, estás en el lugar correcto, porque en los estudios de calidad se incluye información sobre el origen del producto en cuestión, cómo se fabrica y cuál es su impacto ambiental.
4: Ya te la sabes. Para ir a la segura y elegir mejor, no necesitas ir ni navegar de tienda en tienda para comparar. Simplemente consulta la Revista del Consumidor.
3: Aprovecha esta publicación y haz tuya su información.
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3: Además de la fama de la naranja para combatir un resfriado, ¿sabías que favorece la formación de colágeno y, por lo tanto, ayuda a tener una piel bella e hidratada?
4: ¿La prefieres en jugo, partida a la mitad o en gajos? Escucha cómo es mejor.
5: ¿Cada cuánto te comes una naranja? No el jugo, sino sus dulces gajos. Se calcula que una persona que habita en México consume al año casi 38 kilos de naranja. Lo más recomendable es aprovechar toda su pulpa y no solo el jugo. ¿Por qué? Porque además de que 100 gramos de naranja te aportan el 90% de vitamina C que debes consumir en un día, te ayudan a reducir el riesgo de enfermedades como la gripe y a protegerte contra virus y gérmenes. La salud es belleza.

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13: Son las 7 de la mañana con 4, no es cierto, con 5 minutos. Soy Erika Gallego y este miércoles 22 de julio, estas son nuestras noticias. Atentos en cuestión de temperaturas, porque a partir de hoy miércoles y hasta por lo menos el próximo domingo, las temperaturas altísimas en Mexicali. Para hoy 42 grados centígrados en el termómetro, pero la sensación térmica puede elevarse hasta 4 grados más. Esta situación amerita a las autoridades activar estas alertas, reforzar las medidas y el llamado a la población para que no se exponga por largos periodos a el sol y el calor. ¿Se acuerdan del caso Vicente, el niño que murió olvidado en un carro? Bueno, los papás del niño siguen en un enfrentamiento judicial. Antes de la tragedia del niño, su mamá interpuso 2 denuncias en contra del papá, esto por violencia doméstica. Ayer ambos padres acudieron ante un juez para una audiencia que finalmente volvió a aplazarse. Empiezan las reacciones tras la designación en Mexicali como la sede de la Baja 250. La Canaco local celebró el anuncio, que consideran será benéfico para muchos sectores comerciales. En Tecate, 2 pickups fueron abandonados con equipo táctico y cientos de cartuchos útiles. Son carros de reciente modelo, de los que hemos venido hablando mucho, de las marcas que están utilizando en este momento los grupos de la delincuencia organizada. Y estas 2 unidades cuentan con reporte de robo. Una había sido robada en Tijuana y la otra en Los Ángeles, California. y en Tijuana fueron impresionantes las imágenes del incendio de una fábrica de plásticos. Trabajaron más de 50 elementos de la Dirección de Bomberos para pues contener las llamas. No hubo personas lesionadas, pero sí daños totales en esta empresa y en algunos carros que estaban estacionados ahí en el lugar. Muy buenos días, gracias como siempre por estar aquí conmigo en la frecuencia de la 96.9 FM. No sé ustedes, pero a mí esta semana se me ha hecho lentísima y complicadísima en cuestión de temperaturas, y dice el pronóstico y dicen los avisos de Protección Civil que se va a poner peor, que vamos a cerrar esta semana, que este fin de semana viene muy agresiva la temperatura, así que tomen las precauciones debidas, por favor. Ahorita les voy a contar lo que dice Protección Civil y lo que viene en cuanto a las medidas. Ya hemos venido hablando mucho, se los decía ayer, antier, acerca de esta recomendación a las ligas deportivas de que no agenden juegos en los horarios, ya saben, de picos del calor. Espero que todas las ligas, equipos, realmente acaten esta recomendación que hacen las autoridades en materia de salud y de Protección Civil para pues evitar, ya saben, estas afectaciones en la salud. El calor es tema serio, el calor es una situación de vida o muerte en Mexicali. 10 personas ya han fallecido, nos ha cobrado 10 vidas, es la factura que nos ha pasado la temporada de verano. Sí, cada verano hace mucho calor, ya sabemos, pero imagínense, si nosotros lo padecemos, la gente que llega de fuera, recién llega de fuera, por cualquier motivo, sobre todo el tema migratorio, pues ya se imaginarán, es todavía más riesgoso, ¿no? Para ellos y para ellas quienes llegan reciente a la ciudad. Así que una situación que hay que tener en cuenta. Por acá nos dicen que, fíjense que desde hace 10, ¿se acuerdan? Que veníamos hablando de que iba a haber interrupción de energía cuando hubiera esta instalación de postes. ¿Se acuerdan que la semana pasada que Alex García estaba aquí con nosotros cuando hablábamos del Mundial, nos platicó que una persona le dijo que allá por el poniente había pasado un carro avisando que iba a haber un corte de luz? Me están diciendo que pasó también un carro allá por la zona de Villas del Rey avisando, que en redes sociales algunas personas están comentando. Desafortunadamente, de manera oficial, no tenemos pues ningún reporte oficial. Había una imagen que estuvo circulando, esa era falsa, pero sobre un carro que haya pasado avisando sobre un corte, entiendo qué es lo que se hizo en zona poniente, pero la CFE no nos lo ha compartido. Ahorita voy a preguntar si esto está previsto, si es una información oficial y que la gente se prevenga. Entiendo que es necesario el tema de la remodelación reposición de los postes, pero como en días de más calor me parece a mí muy complicado. Ni modo que no se puedan esperar un mes, dos meses a que baje la temperatura, porque dejar hoy sin luz a la gente me parece que incluso es un riesgo a la salud. Si la propia autoridad está recomendando a la gente no exponerse, habrá quienes tengan la oportunidad de irse a la casa de un familiar, de alojarse de algún modo, pues en alguna otra parte, pero pues mucha gente no tendrá esa posibilidad. Entonces me parece arriesgado por parte de la CFE poner a la gente en esta situación. Pero bueno, vamos a déjenme pregunto si es oficial este tema allá en la zona de Villas del Rey para que la gente pues se prevenga. Les digo, por habrá quienes puedan, obviamente quienes puedan protegerse o irse a otro lugar, pero pues no todos tenemos esa posibilidad. Pero miren, con lo que les estoy comentando, miren, justamente me dicen que el lunes en la colonia Mayos hicieron cambio de cableado, dejaron muchos cables tirados en la avenida Magdalena, se quedaron sin luz de las 6 de la mañana a las 8 de la noche. No, es que de verdad, pudieron haberlo hecho en cualquier otro mes. ¿Por qué lo hacen en el mes donde saben que hay una temperatura riesgosa? No hay alguien en la CFE allá en la Ciudad de México donde toman decisiones que les diga que justamente estamos, que la gente está muriendo, que la gente, 10 personas han muerto, 40 murieron el año antepasado. si bien es gente que estaba en condición de calle, pues ¿para qué poner en riesgo al resto de la población? Pero bueno, me están platicando que esto pasó el lunes. El lunes estuvimos a más de 40,000+ grados. No, el mil yo lo agregué de exagerada, pero estuvimos a mucho calor y a mucha humedad. Esto pasó, les repito, Avenida Magdalena, de 6 de la mañana a 8, pues todo el día prácticamente, a las 6 de la mañana a 8 de la noche. No me quiero imaginar los que tienen comercio, tienda o algo. En ese lapso la comida yo creo que sí se puede echar a perder, se derrite ahí algo que tengas en el refrigerador. Me dicen que ahorita ahí en esa vialidad, ahí en la Colonia Mayos, todavía hay muchos cables de teléfono e internet que están tirados, quedaron ahí colgados. O sea, todavía que lo hicieron, pues no terminaron bien de retirar ahí lo que quedó, que es lo que siempre cuestionamos acá, ¿no? Cómo la CFE pues no cuida, y las empresas, no solo la CFE, sino el resto de las empresas, pues no cuidan su propia infraestructura y propician que haya pues que dejen estos residuos y que además se sobrecarguen los postes. Y bueno, todo lo que hemos hablado muchísimo en estos últimos días de estos asuntos. Déjenme confirmo, les decía lo de allá de Villas del Rey o Quintas del Rey, para ver si realmente se dio o se da esta situación de la que venimos pues hablando sobre estas recomendaciones. Por un lado, la Secretaría de Salud recomienda que no te expongas al calor, y por otro llega la CFE y te dice, te vamos a dejar sin luz todo un día en la zona, allá en la zona de la Mayos. Me dicen que no hay luz, hablando, miren, para variar, no hay luz en Lomas Altas. Zona Lomas Altas, no hay energía eléctrica, también se pone en riesgo, claro, fíjense, es cierto, y gracias acá a quien lo apunta, también se pone en riesgo a los trabajadores de la CFE, sí, no sé, me imagino que son cuadrillas aquí locales, pero a veces se hacen también de cuadrillas que vienen de Tijuana o de otras partes, y también es un riesgo para los trabajadores que vengan de fuera. Yo creo que ese trabajo y esa logística, ¿no?, del tema de los postes, pues pudieron haberla hecho en otro momento en el que hubiera pues una menor agresividad en cuanto al clima, dejar a la gente tantas horas sin luz, como acá la familia de la Colonia Mayos que nos está contando, de las 6 de la mañana a las 8 de la noche, es un crimen en estos momentos. Y miren, quiero, les decía, aquí siempre nos tomamos muy en serio lo que viene en cuestión de temperaturas. Quiero compartirles lo que nos dice el capitán Ener Rosado. A partir de hoy miércoles ingresa este sistema que nos va a mantener con temperaturas muy elevadas. Si bien en el termómetro se pronostican 42 grados, en la realidad lo que vamos a percibir puede ser hasta 4 grados más por esta ola de calor que se va a estar presentando. Sí, siempre hace calor, ya sabemos, pero encima de esto, pues las temperaturas durante muchos días encima de los 45 grados, eso puede ser mortal. Este es el aviso que tiene Protección Civil. Pongan mucha atención, compártanselo si conocen a alguien que trabaja bajo el sol. A veces conocemos gente que por su actividad laboral pues está bajo el sol, y a veces dicen, no hombre, no pasa nada, ya estoy acostumbrado. Díganles, de verdad, díganles que el calor nos puede jugar pues mal y nos puede arriesgar. Esto es lo que dice Protección Civil a partir de este miércoles.
14: Ingresa un fuerte sistema de alta presión al municipio de Mexicali, va a estar estacionado probablemente hasta el próximo día lunes, y tendremos temperaturas diario muy cercano a los 47 grados centígrados. Esto debido a varios factores. Sin embargo, la presencia de estas altas temperaturas vienen acompañadas de sol pleno, es decir, va a haber muy fuerte la radiación solar. Por ello, invitamos a la población, tomen las debidas precauciones. Estamos de nueva cuenta ante un ingreso de un sistema de alta presión que de nuevo va a ocasionar las temperaturas que estén estacionadas, esta ola de calor inamovible, al menos los próximos 5 o 6 días para el municipio de Mexicali. Las recomendaciones que Protección Civil le da a la población: primeramente, no ingresen a las zonas agrestes de los desiertos, es peligroso. También quienes por su actividad de trabajo, tanto en la ciudad como el Valle Mexicali, sea inevitable estar expuestos a las horas pico de calor, hagan recesos a intervalos de tiempo para mantenerse debidamente hidratados. Finalmente, no dejen por ningún motivo personas adultas mayores, niños pequeños, infantes y mascotas a bordo de automóviles.
13: Bueno, es el llamado. Ya no sabemos las recomendaciones, pero no está de más, de verdad. Sobre todo, compártanselas a las personas que conozcan, que trabajen en el exterior. Inevitablemente sabemos, hay gente que tiene sí o sí que salir a trabajar, pero pues hay que protegernos. Protejan a sus perritos, por favor, también a las mascotas, les puede dar golpe de calor. También son vulnerables en estas condiciones. Hay perritos que viven dentro. El mío yo creo que sale a lo necesario y automáticamente se regresa al aire acondicionado. Pero hay otros perritos que a lo mejor por la dinámica familiar, por su tamaño, por sus características, viven fuera de la casa. Es importante que tengan sombra, que tengan agua, porque si no, acuérdense que eso pues también puede recaer en una situación de maltrato animal. A raíz del calor, por si me escucha algún deportista, alguna mamá, papá de jóvenes niños que hagan deporte, dice la Secretaría de Salud que no agenden juegos en horas pico del calor, y me están contando que ya hay una liga que sí tiene agendado un juego en plena hora. Ahorita les platico qué dice la autoridad y qué dicen los que están convocando a esta situación. Me dicen por acá que en la zona de Lomas Altas pasó un carro también voceando que iban a hacer de las 5, me dice una persona, en Lomas Altas, de 5 a.m. hasta las 5 p.m. anduvieron voceando el tema del corte de energía. Ya le estoy preguntando acá al vocero SFE, vamos a ver si nos contesta en esta hora, y en cuanto me confirme qué zonas deberían avisar con mucho tiempo, pero bueno, ahorita si me contesta y me confirma, ahorita les comparto, y ahorita hablamos de las ligas deportivas, también del mega incendio que hubo ayer allá en la ciudad de Tijuana. Juana, no sé si vieron las imágenes, pero de verdad impresionante lo que, a ver, ya me está contestando, le estoy preguntando si pasa un carro, bueno, ahorita les digo lo que me contesta. Vamos a una pausa y regresamos, son las 7:19 de la mañana.
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13: De plano no sabemos, no sé qué pasa en la CFE, no sabemos si es un aviso oficial, no sabemos si no, los vecinos de Quintas del Rey están diciendo que pasó un carro voceando que iban a cortar la luz, ya andamos rastreando acá el aviso a ver si es oficial, me dicen que en Lomas Altas pasó lo mismo, pasó un carro, ahí en Zona Poniente también, pero no sé por qué se vuelve tan difícil que nos dé una respuesta oficial por parte de la institución, como si fuera cualquier institución, es la CFE, del tamaño, la empresa de clase mundial que... pues su comunicación no es de clase mundial, porque pues siempre nos queda mucho, mucho a deber. Oigan, estábamos hablando, ahorita vamos a hablar del mega incendio de Tijuana, pero fíjense que ayer una persona me mandó un mensaje y me dijo que en una liga deportiva sí están agendando un juego para los próximos días, me dicen que a la 1:00 p.m. ¿Se acuerdan que, miren, me dicen que es la Liga Amateur de Béisbol que puso juego a la 1:00 p.m. para el domingo allá en el Ejido Choropo? Les estaba contando que ahí está alerta por calor y el día que hubo rueda de prensa en la Secretaría de Salud, ahí dijo muy claro el secretario de Salud que le habían enviado un documento al municipio para que a su vez el IMDECUF le ordenara a las ligas de... Creo que no es tal como una orden, porque suena como muy autoritario, pero sí que los exhortara a decirles, no agenden juegos entre las 10 de la mañana y las 6 de la tarde, porque hace mucho calor y ya hemos tenido situaciones donde los deportistas pues han presentado situaciones de salud por golpe de calor. Acuérdense, lo decía el propio secretario, hay ligas que no solamente son de niños, sino de personas adultas mayores. Por cierto, ahorita les cuento algo de la semana antepasada cuando murió un jugador, justamente un señor de 60 años, de más de 60 años, murió cuando estaba jugando fútbol ahí en el CREA. Déjenme, hablamos de esto y ahorita les cuento lo que les quiero contar sobre ese asunto. Pero bueno, nada más ojo, si ustedes son papás, mamás de niños que jueguen en estas ligas y tienen papás que jueguen en esas ligas, pásenles este dato, no pueden agendar o no deben agendar esos juegos en los horarios de calor, al menos durante esta temporada, de verdad. Nada vale más, ni un juego, ni nada que me digan puede valer más que la vida de las personas que participan en ellas. Vamos a escuchar, esta es la indicación de la Secretaría de Salud.
20: Que instruyera al Consejo Municipal del Deporte o a la Dirección del Deporte, el municipal, donde se insta a que las asociaciones civiles, las ligas de béisbol, de fútbol o de cualquier otro deporte eviten exposición directa al rayo del sol, o sea, de las 10 de la mañana a las 6 de la tarde, ¿no? que es el momento donde existe una mayor riesgo, pues, por la intensidad que tiene el calor en ese horario. Se va a enviar un oficio, ya se habló telefónicamente y ese fue el compromiso, ¿no? De que sí vamos a evitar ahorita la exposición de personas de cualquier edad. En especial, obviamente, creo que hay ligas que a veces he leído mayores de 60 años, mayores de 50, pero será general. También los adolescentes tienen riesgo y evitaremos que estén expuestos a estas altas temperaturas de las 10 de la mañana a las 6 de la tarde.
13: Bueno, pues eso es lo que dice el secretario de Salud respecto a el tema de los juegos, de los temas deportivos, que no haya esta agenda en estos horarios, porque bueno, puede ser muy peligroso para los jugadores. De verdad, tómenlo en serio. Si ustedes conocen a alguien que toma estas decisiones, no es para nada favorable que expongan a los jugadores. Lo que les quería contar es que la semana antepasada, ¿se acuerdan que fue un viernes por la tarde, ya un viernes después de las 6 de la tarde, reportaron que una persona murió aquí en el CREA, en el campo deportivo del CREA? Estaba jugando una liga, el equipo, creo que el equipo Esperanza, si no me equivoco, que pertenece a una liga de 65 y más. Un hombre de más de 60 años estaba en la cancha, estaba jugando con su equipo, le da un infarto y muere desafortunadamente ahí, y yo fui a cubrir esta nota. Fue el día, si se acuerdan, fue el día que hubo el ataque armado contra el empresario, el del Verano Fest o Cachanilla Fest. Ese día justamente estábamos cubriendo lo del Cachanilla Fest, lo de la agresión armada de este empresario, y ahí salió el tema del CREA. Entonces algunos reporteros nos movimos hacia allá, y algo que me impactó mucho es que esta persona pues queda sin vida en medio de la cancha, ¿no? Ahí cubrieron su cuerpo, estaban a la espera de que ya llegaron paramédicos, lo declararon sin vida. Estaban a la espera de que llegaran las autoridades periciales, nada más para confirmar, bueno, que no, que si había datos de una muerte violenta y demás, aunque todo apuntaba a un tema de muerte, pues, por el tema cardíaco. Pero me impactó mucho cómo la persona estaba ahí sin vida en la cancha, y alrededor mucha gente siguió con su vida normal. Digo, yo entiendo que pues hay mucha gente que va a hacer ejercicio, que es la única hora que tienen para hacerlo, pero me impresionó mucho que estaba pues el cuerpo de esta persona cubierto por una sábana, y al fondo veíamos pues niños, jóvenes jugando todavía fútbol, otras personas pues hacían su caminata normal. A mí me parecía muy fuerte que hubiera una persona sin vida, aunque no era una situación de violencia, pues al final es un recinto, un entorno deportivo, ¿no? No sé, a mí me impactó mucho. No sé si tengo todavía las imágenes, pero yo decía, ¿qué pasa con la gente? Como, ¿por qué detuvieron lo que estaban haciendo? No sé si yo exagero, pero no me parece menor pues que una persona pues haya perdido la vida, ¿no? En esas circunstancias, y que todo alrededor pues siguiera como normal funcionando. Oigan, fíjense que nos mandaron un video, me dicen que ese video es de la zona de Lomas Altas. En el video, para que se enteren los voceros de la CFE, sí pasa un pickup blanco que, según yo, les voy a poner el video acá en la transmisión en vivo y ustedes me dicen, según yo sí tiene logo, ya lo vi bien, ya le hice zoom. Es un pickup blanco que pasa por la calle y les va ahí avisando. No sé si lo corremos acá, no sé si se alcancen a escuchar, pero sí está pasando un carro. Lo que yo estoy preguntando a CFE es si esto era oficial, y me dicen que van a revisar. ¿Cómo es posible que no sepan que la CFE está haciendo esto si es un carro oficial? Pero a ver, déjenme correr el video y vemos si se alcanza a escuchar.
0: Comisión Federal de Electricidad se informa a la comunidad que el día de mañana se suspenderá el servicio de energía. Del 5 de la mañana a 5 de la tarde, por mantenimiento del plazo de corte, para ofrecerse un mejor servicio.
13: Ese video entiendo que lo grabaron ayer, ¿verdad? O sea, el corte sería hoy. ¿Cómo se le ocurre a la CFE cortar la luz de las 5 de la mañana a las 5 de la tarde, cuando el termómetro, cuando Protección Civil, cuando la Secretaría de Salud dice que no te arriesgues, que no te expongas al calor? ¿Cómo se les llega a ocurrir? Yo entiendo que el tema dice que es por la voz ahí que se escucha del pickup, es por un tema de mantenimiento. Lo entendemos, y de hecho algo que le reclamamos mucho a la CFE es justamente el mantenimiento. Pero ¿por qué no voltean a ver lo que dice el pronóstico? Ya no digo que se junten con Protección, ya decir que se junten y se coordinen, ya estoy siendo yo muy, ya, pido demasiado. Chequen ahí la aplicación del celular, el que sea el responsable, debe haber un responsable el que agende esas actividades. ¿Por qué no revisan, por qué no revisan el clima? ¿Por qué dejan a la gente tantas horas sin luz, 5 de la mañana, 5 de la tarde, atravesando las horas pico de calor, donde justamente la Secretaría de Salud ha declarado una alerta sanitaria? Eso debería ser suficiente para que la CFE diga, ok, tenemos el tema de los postes, es muy necesario que los postes los cambiemos. Eso sí, tenemos idea, tenemos entendido que los postes deben de restablecerse, de mejorarse, pero no en el día en el que la temperatura va a estar por encima de los 45 grados centígrados, de acuerdo con lo que está esta situación ocurriendo, o sea, con una alerta sanitaria declarada. Pero bueno, así la situación en este caso. Vamos a ir a una pausa y regresamos para hablar de este mega incendio que hubo ayer en Tijuana. Son las 7:32 y espero que pues sea leve. Me dicen que allá en el fraccionamiento del Prado no hay luz, que tienen unos 5 minutos que no tienen energía eléctrica, y sí, el Prado, fraccionamiento del Prado, 5 minutos que no tienen energía eléctrica. No utilizan sentido común, no conocen el sentido. A mí me parecería básico que no agenden una situación como esta en pleno día con un calor pues tan elevado, pero bueno, ¿cómo le hacemos entender a las CFE? Si las decisiones se toman a 3.000 kilómetros de distancia, pues ¿cómo les explicamos que hace mucho calor hoy y que sería pues muy peligroso? Es peligroso dejar a la gente 12 horas sin luz, y las 5 es la hora estimada. No sé si los trabajos los puedan terminar antes o incluso se pueden extender. Entiendo, el trabajo no es culpa de los trabajadores. Las cuadrillas de CFE no tienen la culpa. Ellos evidentemente pues bueno, van a hacer su trabajo operativo, pero quienes toman las decisiones pues sí o sí deberían tener en cuenta justamente pues esto. Deberían poner avisos digitales en la aplicación de CFE. Sí, mucha gente usa la aplicación para hacer el pago. Ahí debería salirte una advertencia que en tu zona se va a cortar la luz. Digo, está bien, si pasa un pick-up avisando, no está mal que la gente se entere, porque a veces confiamos, bueno, va a salir en la tele, va a salir en la radio. Pues sí, pero a veces que la gente está trabajando y no puede ver los espacios. Pero bueno, sí tendría que ser mucho más diversa la forma en la que la CFE advierta estas cuestiones. Pero bueno, vamos a una pausa y regresamos. Tenemos mucha más información. Ahorita platicamos, les decía, de este superincendio que hubo ayer en Tijuana. Y me dicen por acá que hay un incidente, al parecer que involucra, bueno, no al parecer, estoy viendo acá las imágenes, involucra a un motociclista. Esto ocurre en la carretera San Felipe y Campestre. Ya hay una unidad ahí de la policía municipal, y lo que alcanzamos a ver es que hay una moto justo a la mitad de uno de los carriles, el carril de baja velocidad. Es una patrulla ahí municipal por si les toca pasar por esta zona. Les repito, es carretera San Felipe y Campestre. No hay datos de nada porque nada más vamos viendo las imágenes, pero por si van por esa ruta, pues que sepan que esto está pasando. No está obstaculizado el tráfico de manera total, nada más tengan mucha precaución si van a pasar por ese crucero. Vamos a una pausa y regresamos. Son las 7:34 de la mañana.
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13: Gracias por continuar con nosotros. Sigo yo en shock. ¿Cómo se le ocurre a la CFE agendar un corte de luz en estas condiciones? Pero bueno, eso es en lo más altas, donde nos dijeron que pasó el carrito, y me dicen que en Villas del Rey o Quintas del Rey también había pasado una unidad, entonces me imagino que el corte sería en los mismos términos, de 5 de la mañana a las 5 de la tarde. Pero bueno, oigan, ayer hubo un incendio de enormes, enormes dimensiones allá en Tijuana. Siempre que hablamos de incendios en Tijuana, generalmente son incendios así muy grandes. Quienes conozcan la ciudad, quienes se muevan por temas laborales, sobre todo, o familiares en Tijuana, pues entenderán mucho mejor. Quizá, bueno, tiene que ver definitivamente con las características que tiene la ciudad, ¿no? Demográficas y demás, pero cuando hablamos de incendios en Tijuana, generalmente hablamos de estos incendios de gran magnitud. Ayer se quemó una fábrica de plásticos para acabar, una fábrica de plásticos, que eso pues terminó haciendo, ya saben, más fácil que el fuego estuviera avanzando. Esta situación se reportó por la tarde de ayer en Tijuana, en la avenida Instituto Tecnológico, en el ejido Matamoros. Fueron 7 máquinas de bomberos las que acudieron a atender este llamado, esta situación, y las que pues se involucraron en el combate al fuego. Si bien los bomberos lograron hacer que el fuego no se extendiera a otros domicilios, pues dijeron, ahorita vamos a escuchar la explicación, sí se complicó apagarlo, porque nos decían que los materiales que estaban ahí dentro pues propiciaban, ¿no?, la expansión del fuego. Pero bueno, por fortuna no estamos hablando de personas lesionadas ni de pérdidas a otras personas. Lo que sí es que hay una afectación total o una pérdida total de esta fábrica, de esta empresa, que desafortunadamente fue afectada por estas condiciones. Trabajaron los bomberos durante varias horas para poder contener esta situación. Rafael Carrillo Venegas es el director de bomberos, Miguel Ceballos Ramírez, subdirector operativo de Protección Civil, que también estuvieron ahí en el combate a este incendio. Hablaron acerca de lo que significó para los bomberos atenderlo, y les decía, pues el tema del factor de los plásticos que había ahí al interior de esta fábrica, pues fue lo que terminó afectando. Así que vamos a escuchar lo que dijo el responsable de los bomberos al explicar pues los alcances de este incendio.
29: Prácticamente casi toda la ciudad, por el tipo de material del que se está quemando, en el que se involucra el incendio, es por eso el humo espeso, en su mayoría es material plástico. Por eso, una vez que se avienta agua y se enfría, se hace una capa tenemos que hacer un esfuerzo de quebrar toda esa capa y volver a ingresar agua, ¿no? Entonces, es complejo el sofocarlo, pero hasta el momento tenemos ya contenido y 7 estaciones, equivalente a unos 50 bomberos aquí en el barrio. Hasta ahorita creemos que son daños totales de la empresa. Es una empresa que recicla y trabaja el cartón y el plástico. No sabemos si hay más material. Y se propagó a un salón de eventos y también hay daños totales en ese salón de eventos. Y hasta ahorita ninguna casa comprometida.
13: Bueno, solo un salón de eventos fue el que se alcanzó esta situación y las viviendas pues se mantuvieron a salvo, pero pues bueno, ya saben que pues siempre esto requiere mucha atención y un desgaste también importante para los bomberos en el caso de Tijuana. Si bien el clima no es tan extremo, no está siendo extremo como Mexicali, pues de todas maneras imagínense, si vieron ayer las imágenes que estaban circulando en redes, era de verdad una columna de humo enorme que, bien lo decían, pues se veía desde muchas partes, si no es que de todas partes de la ciudad de Tijuana. Ya hemos pasado al Mexicali por situaciones similares con estos incendios de recicladoras o fábricas, con estos materiales que, si bien pues son su materia prima, pues bueno, terminan siendo muy delicados y terminan propiciando, ¿no?, el tema de los incendios. Me están diciendo que en la zona de Lomas Altas ya están sin energía eléctrica luego del aviso de la CFE, y les digo que toda una cosa contraria, cosa absurda, no sé cómo llamarla, cuando las autoridades de Protección Civil, fíjense, justamente ayer la Coordinación de Protección Civil Estatal, la Dependencia Estatal de Protección Civil, difundió en sus redes sociales un documento en donde pues indica la Secretaría General de Gobierno y la Coordinación de Protección Civil las precauciones a la población por la ola de calor que se va a estar presentando a partir de hoy. Dice Protección Civil que ante esta ola de calor, que protejamos a la familia, creo que no le llegó el aviso a la Comisión Federal de Electricidad, que la gente se mantenga hidratada, que se cubran del sol, que no dejen a las mascotas en el carro, que supervisen a niñas, a niños, personas mayores y con enfermedades crónicas, y que no hagan fogata ni quemas. Eso es lo que establece la CFE. Yo insisto en que es, y todos creo que los que estamos hablando esta mañana, es increíble que en un día tan caluroso pues se atrevan a dejar a la gente sin luz. De por sí hay que lidiar con el tema en algunos momentos de las interrupciones de energía cuando se presentan en algunas colonias, y a esto súmenle que estas interrupciones, que si bien son programadas, pues podrían programarse en otra época del año. Entiendo que hay una logística y un calendario de actividades, la CFE así lo establece, pero pues bueno, una situación pues que contrasta, ¿no?, con lo que la autoridad por un lado está pues recomendando, y por otra la CFE pues dice definitivamente que necesita hacer esta interrupción de energía. Lomas Altas me dicen que ya están sin luz. No sé si en Quintas o Villas del Rey estén ya en una misma situación. Saludos a Arturo. Arturo nos está escuchando desde Playa del Carmen. Arturo, si hay o no luz en su casa, ahorita no le interesa porque él está en Playa del Carmen. Y merecidas las vacaciones, Arturo. Espero que te la estés pasando muy, muy bien, todos los que ya están de vacaciones. Acuérdense que la siguiente semana nosotros nos vamos de vacaciones una semana, así que nos vamos a volver a escuchar hasta inicios del mes de agosto. Y por acá alguien nos decía, déjenme mandarle un saludo muy especial a Ana Yancy Padilla, que siempre nos escucha. Ana Yancy, ayer tuvo un proceso ahí de audiencia, espero que te haya salido bien para ti, para tu familia, independientemente del asunto que se esté desahogando, que sea favorable para pues los involucrados. Vamos a una pausa y regresamos, son las 7:45 de la mañana. ¿Se acuerdan que hemos venido hablando? Miren, me dice, ¿cómo le explico? A ver, me dice el vocero de CFE que sí, que está confirmado el tema de los cortes, pero que no usan carros con bocinas. Pero pues yo tengo el video de un carro con bocinas, lo voy a mandar para que se enteren que sí usan carros con bocinas. Ya vieron, ya les puse yo acá el carro, perdón, el video. Si nos puedes poner otra vez el video, Omar, acá para la gente, y para, ojalá que nos esté viendo el vocero, digo, ahorita se lo voy a hacer llegar, pero dice que no que no usan carros con bocinas, pero en el video que una vecina de Lomas Altas nos mandó, sí es un carro de la CFE el que está pasando, y sí lleva pues una bocina, entonces sí utilizan carros de bocina. No se comunican entre ellos, pues, no hablan entre ellos la empresa de clase mundial, no tiene comunicación de clase mundial. Sí, es un carro, la CFE tiene logos y todo. En el caso de la zona poniente, cuando Alex nos contó, dijo, mi familiar me dijo que no logró ubicar logos, entonces tenían la duda de si era oficial o no. En el caso de Lomas Altas, sí es un pick-up blanco de los que tienen un loguito de la CFE. Hay unos que dicen al servicio de CFE, que entiendo que esos los contratan de manera externa, pero de que tiene logos. Entonces, ahorita se van a enterar los de la CFE, porque aparentemente pues no les avisan a ellos ahí dentro lo que están haciendo en las colonias. Vamos a una pausa y regresamos. Ya son las 7:47 de la mañana.
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13: Seguimos con más de la programación, pero antes te pregunto, ¿ya terminaste tu preparatoria y no sabes en qué universidad estudiar? 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Ya que estás bien informado, continuamos con más de la programación.
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13: Gracias por continuar con nosotros. Seguimos en la polémica. ¿Qué dice la CFE que no usan carros? Pero entonces si hay un carro, entonces es un carro pirata. No sabemos. Desafortunadamente quisiera decirles tal cual, pero bueno, no tenemos información que salga ahí de manera oficial. Dice por acá que la CFE envía una alerta como la que hace en Estados Unidos cuando hay una tormenta así, ¿no? Que meten en tu celular se mete una alerta que sale, están haciendo pruebas en México, ya ven que hay un tema de protección civil por el tema de los sismos, aunque allá en el centro y sur del país sí se puede activar la alerta sísmica, pues bueno, aquí en Mexicali por nuestras características no, pero esa alerta sí podría estar disponible para otro tipo de situaciones, como esta por ejemplo. Si en tu zona se va a ir la luz, pues sí estaría perfecto que te estuvieran pues avisando. Pero bueno, dicen que ya regresó la luz en Lomas Altas, que ya hay energía. Nos estábamos acordando de la Plaza Cachanilla, de cuando éramos niños, que muchos de nosotros, cuando éramos niños, pues veíamos estos globos metálicos que se iban al techo. Entonces estábamos recordando esas cosas que hacíamos en aquellas épocas de los 90s y 2000s, la fuente llena de monedas. No sé si todavía le echen monedas, pero bueno, no sé si todavía funcione como fuente de los deseos. Oigan, y mucha gente que iba a refrescarse, sí, justamente que iban a pasar ahí el día. Pues para pasar, ¿no?, ahí las temperaturas. Bueno, fíjense que ayer en Tecate la Secretaría de Seguridad pues reportó que dos unidades fueron localizadas abandonadas, estaban en plena vialidad. Esto fue en el poblado del Hongo. Acuérdense que, bueno, Tecate viene atravesando una situación pues complicada en cuestión de seguridad y también ha habido enfrentamientos importantes en la... específicamente en la zona de La Rumorosa también había un problema serio, dicen los comerciantes, así lo perciben, que ha logrado esto reducirse, sin embargo sigue habiendo incidentes en el municipio de Tecate. Y bueno, ayer, ¿se acuerdan que hemos venido hablando mucho acerca de los carros que últimamente han sido decomisados, asegurados a delincuentes o a integrantes de la delincuencia organizada, que cumplen como ciertas características, ¿no? Que son carros, ahora son pickups de alta gama, de ciertas marcas, y bueno, justamente ayer la Secretaría de Seguridad informó que fueron localizadas estas dos unidades en el poblado del Hongo. Los carros fueron dejados en una vialidad, fueron pues abandonados. Seguramente las personas que iban a bordo pues posiblemente se sintieron acorraladas y prefirieron dejar los carros. Y resulta que son carros de los que hemos venido hablando mucho, que son tipo pickups, que ya una vez estamos platicando más o menos de cuánto cuesta un carro de este tipo, de esos modelos. Y resulta que en el interior de las unidades se encontraron cartuchos útiles, equipo táctico, es decir, pues esos vehículos eran utilizados justamente para actividades delictivas. El primero de estos carros es un Toyota Tacoma de color verde modelo 2022. De hecho, el carro este tenía instalado un sistema de luces LED de color rojo y azul y contaba con reporte de robo en Los Ángeles, California. El reporte lo habían hecho el 12 de diciembre del 2024. Si ustedes ven la imagen del pickup, en realidad se ve, digamos, en buenas condiciones. Revisan los agentes de la Fuerza Estatal de Seguridad Ciudadana el interior y encuentran una mochila. Ahí localizaron tres cartuchos calibre 12, un casco balístico y otros accesorios que, pues, dan a entender se utilizan para el tema de armas de fuego. Ahí mismo estaba otro pickup, un Ford F-150 de color negro, modelo 2018 con placas de California. Ese carro también había sido robado, pero en agosto del 2025 en la ciudad de Tijuana. Dentro de esta segunda unidad que les platico del F-150 había 317 cartuchos útiles de diferentes calibres. También había en el asiento del copiloto equipo de protección balística, 7 chalecos de protección o 7 chalecos antibalas que les decía pues delatan que estas unidades eran utilizadas justamente para estas actividades pues delictivas. Así que este aseguramiento se dio en el poblado, en las inmediaciones del poblado de El Hongo, y de nueva cuenta son carros que cumplen con esas características de las que hemos venido hablando mucho y que además tienen pues este uso, digámoslo así, en el tema de pues el crimen organizado. Así que eso fue lo que pasó allá en Tecate. Alguien por acá Dice, tanto que me gusta Tecate. Sí, pues una ciudad pues noble, ¿no? Que nos cercana a Mexicali, con un clima más agradable que el de Mexicali, pero que desafortunadamente pues ha estado inmersa en estos hechos pues violentos, ¿no? Estos enfrentamientos en algún momento, La Rumorosa, ¿se acuerdan? También reportábamos mucho. Hubo pues una especie de control, instalaron ahí en el poblado una base de la Fuerza Estatal de Seguridad Ciudadana. Dicen que eso pudo haber ayudado. Eso, y aparte, ¿saben qué? La Rumorosa, hablando específicamente de La Rumorosa, que le pertenece al municipio de Tecate, La Rumorosa tiene una muy buena participación de sus comerciantes. Los comerciantes de La Rumorosa son muy participativos y han sabido llevar una, pues una alianza o un trabajo coordinado, ahí sí, los comerciantes con la autoridad de seguridad. Han hecho pues una buena dinámica, ¿no? Han sido muy vigilantes, pues son los más interesados, claro, en que el poblado esté seguro. Y ahí sí, fíjense, le reconozco que la Secretaría de Seguridad tuvo una buena estrategia en La Rumorosa cuando se presentaron o se han presentado situaciones de violencia muy grave. Los comerciantes entraron de lleno a esta coordinación y trabajo conjunto. Han puesto ellos, obviamente, su parte para mantener atractivo el poblado, y la Secretaría de Seguridad pues los acompañó, obviamente, para bajar estos índices. Sigue habiendo incidentes, sigue habiendo situaciones de comisos como fue este, pero hubo un momento, se acuerda, una racha donde había enfrentamientos muy seguido entre autoridades y delincuentes o entre los mismos grupos de delincuencia. Pero bueno, no se ha solucionado el problema.

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3: Pinta diferente. De todas maneras, hay 30 domicilios, suponiendo que todos estén ocupados, 30 domicilios que se van a quedar sin luz y es una afectación, tomando en cuenta que es un día muy caluroso, pero bueno, no es toda una zona de la ciudad o no es toda la colonia al mismo tiempo, que eso me dicen es lo que acordaron con el Ayuntamiento de Mexicali y la Comisión Federal de Electricidad. Es la información que me están enviando ahorita, recién nos vamos enterando, y mañana me dicen que es una segunda calle. Esto que les acabo de decir es en Lomas Altas, y luego me dicen que mañana será otra calle, pero en la colonia San Ignacio, para que lo tengan pues en cuenta. Entonces, esa es la información que nos están enviando. Ya nos vamos, gracias por haberme acompañado. Cuídense mucho del calor, por favor. Cuídense mucho, protéjanse, tomen agua, pónganse protector solar, y todo lo que tengan que hacer para resguardarse estas altas temperaturas. Y si conocen a alguien que se la pase en el calor, que le gusta estar afuera, que hace trabajos y que piensa que no le pase nada, de verdad, compártanle esta información, que hasta el día de hoy 10 personas pues ya han muerto a causa del calor. Nos vamos, se quedan aquí en la frecuencia de la 96.9 FM. El Teo Montinola ya llegó y ya está aquí, listo para entrar al aire con el playlist que necesitamos para este inicio de semana.
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8: Muy buenos días, son ya las 8 de la mañana con 4 minutos y ya estamos iniciando el rock and roll aquí en la 96.9 La Poderosa, listos para representar buena música, listos para representar tu generación. En una mañana más te saluda Tavo Montinola, hoy miércoles ya 22 de julio de este 2026, que qué rápido, ya se nos va a ir el mes. Esta semana estamos a unos cuantos días de que se acabe, iniciamos agosto y ya de ahí para el real empezamos que el pozolito, que luego que el pavo, y luego ya empiezan a llegar tamales y demás. Todavía día de muertos, el pan de muertos, empieza a subir de peso uno a partir de aquí. Pero bueno, estamos en el rock and roll listos para soltar el playlist de esta mañana. Tengo tómbola de Cinépolis para que vayan a Instagram en este momento y participen en la tómbola, arroba Tavo Montinola. Ahí en mis historias vas a encontrar la tómbola para participar. Recuerda que en cartelera hay muchas películas que puedes disfrutar. Y a partir del 23, esta película que tuvimos entrevista ayer ya va a estar de manera oficial en cartelera. Así que aprovechen. La Odisea, puedes encontrarla en estos momentos, Toy Story 5, Moana, Backrooms sin salida, versión por ahí extendida, Minions y Monstruos, también está La Invitación, Evil Dead, Obsesión, El Día de la Revelación, que híjole, ayer tuve la oportunidad de echarme ya muy noche esta película Día de la Revelación. Qué buena película de Steven Spielberg, ¿eh? Muy, muy, muy entretenida. Al menos si te gusta el tema de los ovnis y demás, es a lo mejor una recomendación. Si todavía la encuentras en cartelera, es muy buena opción. Y próximamente pues llega esta película Hasta el Fin del Mundo. Próximamente llega Spider-Man Un Nuevo Día. Son películas que van a estar próximamente ya en cartelera. Y bueno, te invitamos a que participes porque puedes ser uno de los ganadores. Y lo que ganes hoy, pues próximamente los puedes usar en futuros días, ya cuando se estrene la película que estás buscando. Dicho todo este mitote, vamos a iniciar con muy buena música. Vayan mandando sus mensajes a Instagram, arroba Tavo Montinola. Los voy a llevar ahora con una canción que cuenta la historia de un joven guitarrista de origen humilde que sueña con triunfar gracias a su talento. Muchos la consideran una versión ficticia de la propia vida de Chuck Berry. Originalmente la letra decía Color Boy, un chico de color, pero Chuck Berry lo cambió por Country Boy para facilitar la canción y para que de esta manera fuera programada en radios en muchas partes, obviamente por el tema de la segregación racial. Vámonos con esto de Chuck Berry, se llama Johnny B. Goode. Lo escuchas aquí, en el Rock and Roll.

Seguimos con más del Rock and Roll. Saludos a Oscar Alfredo, que por acá dice, buenos días, estaba esperando la playlist, ánimo. Laura, también un saludo, y a todos los que ya están conectados en el Rock and Roll en esta mañana, bienvenidos, pásenle a lo barrido. Y de la entrevista de ayer, subí por ahí una fotito a mi Instagram, @tabomontinola, de la entrevista que tuvimos con Emiliano Castro Vizcarra y Melina Figueroa, platicando por ahí de esta película titulada Hasta el Fin del Mundo, que está protagonizada por Aislinn Derbez, Mauricio Ockman y la misma Melina Figueroa, que ayer tuvieron por ahí su preestreno para medios. Mañana es el estreno oficial, y atentos, porque la película está sacando muy buenas críticas. Entonces, y sobre todo, director Cachanilla, escritor Cachanilla, ¿qué más queremos? Hay que apoyar al cine. Entonces, por ahí subí la foto para que vayan conociendo, si no tenían la oportunidad de conocer a Emiliano Castro Vizcarra, pues para que se vayan dando una idea de quién nos va a dar los próximos Oscar. Atentos ahí. Vamos a continuar con más música. Vamos a seguir en el playlist. 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Seguimos con más del Rock and Roll. Vamos a continuar con más música todavía en esta mañana. Ahora los voy a llevar con algo más tranquilón, con una canción que nos habla de la fugacidad de la vida, recordándonos que la fama, el dinero, los logros, todo lo material es temporal. Eventualmente ni siquiera te lo puedes llevar. Nada de esto te lo vas a llevar a la tumba. Invita a valorar el presente, ya que al final, ay, todos somos polvo en el viento. Nos vamos con esto de Kansas, Dust in the Wind, es lo que escuchas en el Rock and Roll.

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4: Seguimos con más del Rock and Roll y atención amigos, información importante para ti que eres especialista en productos profesionales para estilistas, barberos, manicuristas o que eres amante de la belleza. 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Seguimos con más del Rock and Roll. Vamos a continuar con más del playlist de esta mañana aún. Nos vamos ahora con una canción de Cutting Crew, muy buena, ¿eh? La canción habla de una relación apasionada marcada por las culpas y el arrepentimiento. Dice la canción, I just died in your arms tonight. Dice, morí en tus brazos esta noche. Una metáfora de sentirse completamente rendido y emocionalmente vulnerable ante un amor intenso. Nick Van Eyde escribió la canción inspirado en una experiencia personal. Según él, la frase principal surgió justo después de una discusión seguida de una reconciliación bastante, bastante intensa con su pareja. Así que nos vamos con esta canción de Cotton Crew. La canción se llama I Just Died in Your Arms Tonight. Quédate con nosotros, continuamos con más en el Rock and Rolla.

Recordándoles que tengo pases dobles para Cinépolis. Corran en este momento a participar en la tómbola. Instagram, arroba Tavo Montinola. También saludando a mis amigos del otro lado de la frontera que están escuchando el programa. Y donde quiera que te encuentres, un saludo enorme. Qué bueno que estás disfrutando esta mañana. Relajado, ahí alejado del estrés, escuchando buena música. Olvidando un poquito los problemas del día a día. De eso se trata el programa. Ahora los voy a llevar con una de las canciones más emblemáticas de Elton John. La canción narra la historia de un astronauta que viaja al espacio, pero en realidad utiliza esa figura como una metáfora de la soledad, la distancia de la familia y el costo emocional de un trabajo que obliga a estar lejos, pero muy lejos de casa. La letra fue escrita por Bernie Taupin, inspirado en el cuento The Rocket Man. En lugar de presentar al astronauta como un héroe, lo muestra como un trabajador común que simplemente cumple con su deber. Así que nos vamos con esta canción, por ahí llevada a la vida por Elton John. Se llama Rocket Man. Es lo que escuchas en el Rock and Roll.

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11: 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Ahora los voy a llevar con una canción que nos habla de la ausencia de alguien importante y de la desconexión emocional. Aunque puede interpretarse como una reflexión sobre cualquier persona querida, fue escrita principalmente como un homenaje a un viejo amigo de la agrupación. Esta canción está dedicada a Syd Barrett, fundador de Pink Floyd, quien dejó el grupo debido a problemas de salud mental. Durante la grabación del álbum, Barrett apareció inesperadamente en el estudio. Su aspecto ya había cambiado mucho. Varios integrantes tardaron en reconocerlo. Fue un momento muy emotivo para la agrupación. Esto se llama Wish You Were Here, Pink Floyd en el Rock and Rolla.

Seguimos con más del Rock and Roll. Saludos por acá a Cannabis Moon, también a Moni, a Flavio Umburi, que dice, buen día, Tavo, saludos, ya mero el concierto de Elton John. Ya estamos a nada, ¿verdad? Saludos a todas las personas que por acá se siguen comunicando. Sigo platicando con ustedes a través de Instagram, arroba Tavo Montinola. Recuerda que tengo por ahí en el canal de difusión pases dobles para Cinépolis para que participen. Ahora los voy a llevar a más música. Una canción que retrata los últimos momentos de un sheriff herido de muerte que siente que su final está muy cerca. Más allá de una historia, es una reflexión sobre la despedida de la mortalidad y la mortalidad también, sobre todo, de la aceptación del destino. Esta canción Bob Dylan escribió para la banda sonora de la película Pat Garrett and Billy the Kid, en la que también participó como actor interpretando al personaje Alias. Dato bastante curioso, es una de las canciones más versionadas de la historia. Entre las interpretaciones más famosas destacan la de Eric Clapton, la Guns N' Roses, Avril Lavigne. La versión de Guns N' Roses ayudó a acercar todavía el tema a más generaciones, a más personas, porque fue la que de las canciones versionadas, o sea, de los grupos que versionaron esta canción, que hicieron el cover, pues bueno, fue la que pegó más. Pero recordando y regresando a que Bob Dylan fue quien la puso al principio y quien la escribió. Así que nos vamos con esto. Knocking on Heaven's Door es lo que escuchas aquí en el Rock and Roll.

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10: Seguimos con más en el Rock and Rolla. Seguimos en el playlist de esta mañana. 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Seguimos con más del Rock and Roll. Ahora los voy a llevar a una canción que nos celebra la pasión, la energía y la atracción física con el característico doble sentido que obviamente representa a la agrupación AC/DC. La letra, llena de humor y picardía, obviamente la convirtió en uno de los temas más reconocibles de la banda. Fue uno de los primeros sencillos grabados con Brian Johnson, quien se unió a AC/DC tras el fallecimiento de Bon Scott por allá en los 80s. El enorme éxito de la canción confirmó que la banda aún tenía con queso. Entonces, nos vamos con esto de AC/DC, You Shook Me All Night Long. Lo escuchas aquí en el Rock and Roll.

¡Qué buena rola! Espero que ya estén levantando pila. Poco a poco, vamos subiendo, vamos levantando ánimo. Nos queda todavía 40 minutos para que la tómbola cierre. Así que atentos, atentos a este rock and roll que tenemos en esta mañana. Recuerda que al final del programa, con mucho gusto, te envío el playlist de estos tres días, porque ha sido el mismo playlist lunes, martes y miércoles. Así que atentos. Ahora los voy a llevar con una canción que nos invita a perseguir los sueños sin rendirse ante las dificultades. Habla de esperanza, autenticidad y no dejar que el dinero, la fama, las presiones de la sociedad en general definan quién eres. Greg Alexander escribió esta canción como una crítica a la cultura del consumismo y la superficialidad sobre, obviamente, todo lo que envuelve prácticamente la sociedad. Este polémico verso final, donde menciona a varias celebridades, fue incluido para llamar la atención de los medios y vaya que en su momento funcionó. Nos vamos con esto de New Radicals. La canción se llama You Get What You Give. Quédate con nosotros, estás con más en el Rock and Roll.

Seguimos con más del rock and roll. Ahí escuchaste You Get What You Give. Y bueno, vamos a seguir con más música. Nos vamos con una de las baladas más memorables por allá de los 2000, principios de los 2000, que consolidó a la cantante Dido como una de las voces más importantes del pop contemporáneo. Y bueno, ustedes siguen escuchando el rock and roll mientras les platico un poquito de esta canción, que habla de un amor que ya terminó, pero que la cantante obviamente se niega a olvidar. La expresión white flag, como bandera blanca, simboliza la redención, simboliza también un mensaje claro. Ella no piensa rendirse a pesar de la ruptura. Dido escribió la canción inspirada en una relación que había llegado a su fin, pero cuyos sentimientos seguían bastante presentes. Por eso la letra transmite una mezcla entre resignación y esperanza a continuar. El video de esa canción cuenta con la participación del actor David Boreanaz, conocido por papeles en las series de Buffy y, o Buffy

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4: 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Seguimos con más del Rock and Roll. 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Ahora nos vamos con algo de Joan Jett and the Blackhearts. Esta canción se llama I Love Rock and Roll. Quédate conmigo, seguimos con más aquí en La Poderosa.

Jet of the Black Hearts, I love rock and roll en esta mañana. Todavía hay muy buena música, así que sigue disfrutando aquí en el Rock and Roll. 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Ahí podemos seguir y disfrutar del playlist. 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Seguimos con más del rock and roll. Ahora los voy a llevar con algo de Buffalo Springfield, una canción que habla de la tensión social, las protestas y el enfrentamiento entre los jóvenes y las autoridades. Aunque muchos la asocian con la guerra de Vietnam, en realidad fue inspirada por los disturbios que se suscitaron por allá en Sunset Street, en Los Ángeles, por allá en el 66, cuando la policía reprimió manifestaciones con un toque de queda. Stephen Stills escribió la canción en apenas unos días después de presenciar el ambiente de tensión en Sunset Strip. Esta famosa frase que tienen, la canción que dice "There's something happening here", se convirtió en un himno de toda una generación. Así que nos vamos con Buffalo Springfield. Esta canción se llama "For What It's Worth" y lo escuchas aquí en el Rock and Roll.

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7: 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Seguimos con más del Rock and Rolla. Vamos a seguir en el playlist. Ya quedan 10 minutos para que cierre la tómbola de hoy con los pases para Cinépolis. Así que sígueme en Instagram. Instagram, Tabo Montinola. Corre, en este momento. Ya, detén lo que estás haciendo, Tabo Montinola, y ahí participa. Ahora nos vamos con una canción que habla de recorrer la ciudad como un observador, disfrutando el viaje, contemplando todo lo que está pasando. Más que un trayecto físico, una metáfora sobre la libertad y la experiencia de dejarse llevar. Go with the flow, pásala bien, disfruta, deja que te lleve la vibra. Iggy Pop escribió la letra mientras vivía en Berlín junto a David Bowie. Como no tenía auto, ni licencia, ni sabía manejar bien, solía viajar como pasajero en el coche de Bowie. De ahí nació la inspiración para esta canción. Qué loco cómo pasan las cosas, ¿no? Esto es de Iggy Pop. La canción se llama The Passenger. Lo escuchas aquí en el Rock and Rolla.

Continuamos con más en el Rock and Roll. Saludos a Giancarlo que nos está escuchando. Carnalito, un abrazo muy grande. Gracias, Giancarlo. Y pues bueno, vamos a continuar con más del Rock and Roll. Saludos a Juan Francisco que nos acaba de empezar a seguir. A Flavio también que nos acaba de seguir. Saludos a Isabela, a Cereza también. A por acá, a Kevin. Muchas gracias por seguirnos. Recuerden, @TaboMontinola. Tú como ellos, sígueme en Instagram, @TaboMontinola. Y únete a la comunidad del programa. 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Continuamos con más del Rock and Roll. Seguimos con más en el playlist de hoy. Ahora nos vamos con algo de R.E.M. Esto se llama Losing My Religion. Y seguimos con más. Tú sigues disfrutando. Te dejas acompañar de esta mañana con Tavo Montinola.

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9: Seguimos con más del Rock and Roll, seguimos en el playlist. 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Vamos a seguir con más del playlist de hoy. Seguimos en el Rock and Roll. Ahora los voy a llevar con algo de The Police. 2 minutos y la tómbola cierra. Esto se llama Message in a Bottle. Lo escuchas aquí en La Poderosa.

Ya salieron los ganadores de la tómbola de hoy. Muchas felicidades. Ya envié los nombres al canal de difusión. Y pues nada, a seguir participando en las próximas tómbolas. Por lo pronto, los voy a llevar a más música. Ahora brincamos con algo totalmente diferente al ritmo que llevamos en estos momentos. Ahora los llevo con algo de Guns N' Roses. Esta canción se llama Don't Cry. Quédate conmigo y no llores. Todavía sigue más del rock and roll.

¿Qué sintieron? ¿Les gustó la cancioncita? ¿Se pusieron a llorar? Pues bueno, ahí escuchamos a Guns N' Roses con Don't Cry. Vamos a seguir con más música. Nos vamos con una canción más. ¿Qué te parece, Sandra? ¿Tenemos todavía tiempo para más música? Yo digo que sí. Vámonos con el siguiente track y muchas felicidades a todos los que ganaron en esta mañana. Ahora nos vamos con algo de Roy Orbison, una canción que es una promesa de amor y entrega incondicional. Por acá Roy nos dice, le dice a la persona que ama que siempre podrá contar con él, sin importar lo que se necesite. Fue escrita por el buen Roy Orbison junto a Jeff Lynne y Tom Petty. Los tres también formaban parte del supergrupo Traveling Wilburys. Y bueno, Roy Orbison grabó la canción en pocas semanas antes de su fallecimiento. De esto se dio en el diciembre del 88. You Got It fue lanzada de manera póstuma y se convirtió en un éxito mundial, presentando su música a otras generaciones. Así que nos vamos con Roy Orbison, se llama You Got It. Lo escuchas aquí en La Poderosa.

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9: Seguimos con más del Rock and Rolla, pero ya para despedirnos, muchísimas gracias a todas las personas que estuvieron conectados, que estuvieron por acá entrándole a la tómbola, que nos empezaron a seguir en redes sociales. Muchas, muchas gracias. Entonces recuerden, @TaboMontinola, así es como me encuentran. Sígueme y únanse al canal de difusión porque ahí están las promociones. Sandra, muchas gracias y pues les deseo excelente miércoles, que sea bastante bueno, positivo, divertido, creativo y productivo, esperando se encuentren un billete de 500. Dicho todo esto, muchísimas gracias a todos. Adiós.

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1: No es un verano más, advierte la Secretaría de Salud respecto a las condiciones del clima extremo que se están presentando en Mexicali. Néstor Saúl Hernández Milán, director de Servicios de Salud en el estado, dijo que en la actual temporada ya suman 10 decesos atribuidos al calor, rebasando la estadística registrada el año pasado. A partir del miércoles ingresará un nuevo sistema frontal a la región que elevará las temperaturas por encima de los 45 grados y para el fin de semana el termómetro podría rebasar los 47 grados centígrados.
2: Es que no estamos ante un verano más. Es un verano en el cual hemos tenido ciertos días con temperaturas históricas de manera importante, lo cual, bueno, pues evidentemente nos da ciertas oleadas de calor que pueden llegar a ocasionar ciertos daños a la salud. Hemos tenido días donde se superan los 7 grados centígrados con respecto a otros días y, bueno, pues obviamente hemos tenido días donde también baja la humedad, lo cual hace la luz radiante mucho más intensa. Ahorita llevamos 66 casos por temperaturas naturales extremas. Recordar que ahí se engloban todos los padecimientos asociados, como golpe de calor, deshidratación, agotamiento, incluso quemaduras solares.
1: Informó para Nuestras Noticias, Erika Gallego.
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Micha de la semana. Bueno, no me gusta decir Micha, ni la mitad, no. Como ya estamos en vacaciones, es la parte final de la semana. Sí, cómo no. Si les gusta, sí, si les gusta, claro. La parte final de la semana que hoy inicia en miércoles, porque el día de mañana empieza la temperatura extrema. Mañana jueves inicia, los 56 grados a la sombra. Bueno, si 56 en el carro, son 46 a la sombra, tío. Pero imagínense nada más. Si son 46 a la sombra, ¿cuánto vas a tener en el carro? 50 y tantos, fácil, ¿eh? 46 a la sombra el día de mañana. Y de ahí para el real. Sobrinos, bienvenidos. Miércoles.

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Bienvenidos, sobrinos. Miércoles, fin de semanita ya. Pues estamos de vacas, tío.

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An Egyptian. Un egipcio. Ajá. Otro egipcio. 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Mañana temperatura extrema en Mexicali. Aguas. De mañana en adelante, ¿eh? 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Billy Joel, qué rolón.

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1: Sí, Abel, ya listo aquí para escuchar tu show.
0: ¡Perfecto! ¿Cuál programa? ¿Show? ¿Qué show?
1: Tu sobrino Manny Morales.
0: ¿Qué show?
1: Que se escuche la campana.
0: ¡Tin, tin!
1: Excelente miércoles para todos.
0: Así.
1: Aquí voy con mi hijo Ian.
0: El Ian. Perfecto.
1: Es el curso de verano, viene bien contento.
0: Perfecto. Muy, que lo disfrute.
1: Muy divertido ayer. Curso de verano.
0: Qué bueno, para los chamacos.
1: Te mando un abrazo, tío Abel.
0: Gracias.
1: Para todos.
0: Muy amable. Gracias. Saludos. Que disfruten el veranito también. Rico y chabochón el veranito, sí, cómo no. Que lo disfruten sabroso, pues. ¿Por qué no? Sí, sí se puede.
2: Feliz miércoles. Un saludo aquí para mis nietos que los tengo aquí de desastrosos.
0: ¿Dónde?
2: Tío.
0: ¿Dónde están los nietos?
2: Ya no los aguanto, tío.
0: ¡Wow! ¡Como el abuelo!
2: Un saludo, que ayer cumplí años.
0: Ándale.
2: Cumpleaños, tío.
0: ¡Felicidades! Ti, tío. ¡Felicidades!
2: Mucho, tío. Pon una bolita ahí, tío, la que ¿cuál tú quieras, tío? Uno de los Creedence.
0: De los Creedence.
2: De los Creedence, tío. Voy a
0: tengo
2: hacer
0: muchas pedidas.
2: Una riquísima sopa con papitas.
0: Dale, tío, para los chamacos.
2: Si quieres, vente, tío.
0: Mándame
2: vente
0: la ubicación si te caigo ahorita. Mándame la ubicación.
2: Aparte, carosito que estás haciendo, tío.
0: No.
2: Saludos.
0: Mejor la chévere del zarandeado.
2: Oye. Que se cuiden de este carosito, tío.
0: Si le está pegando el carosito. Váyanse a la casa del zarandeado. Gracias igualmente para ti también, bendiciones. 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
3: Tío, buenas tardes.
0: ¿Qué huele?
3: Aquí, el Lemus.
0: ¡Es el Lemus! ¿Qué onda?
3: Siempre.
0: ¿Cómo anda, Lemus?
3: Tu número uno fan.
0: No, hombre, son sobrinos.
3: Tío, ponte una rolita.
0: ¿Cuál tú?
3: De los Archies.
0: De los
3: de azúcar.
0: Azúcar, no de los virotes.
3: Gracias, tío.
0: No se los olvidó. Un
3: saludo al centro de California.
0: Hasta el centro.
3: El Chilango.
0: Chilango, saludos.
3: Gracias, tío.
0: Oye.
3: Una excelente tarde.
0: Esta de azúcar, no es de los virotes, creo yo, ¿no? O de los villistas, no es esa. Si no, no la conozco la otra, ¿eh? ¿Quién sabe qué canción será?

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Estamos de vacaciones, conste, Y mañana viene el calor extremo. Así que a cuidarse, por favor, Cuídese mucho a partir de mañana.

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0: Claro, tío, así se dice. ¡Yes! ¡Miércoles! Fin de semana ya. Si estamos en vacaciones, sí es fin de semana el miércoles. Y más que nada, que mañana habrá mucho calor. ¡Ay! Ni digas eso, tío, mañana. Va a estar horrible el calor. Bueno, va a estar horrible y lo que le sigue. Así que póngase truchos, ¿eh? A partir del día de mañana, ¿eh? A partir del día de mañana.
1: Tío.
0: ¿Qué volé?
1: Reportándome en la
0: ¿Qué
1: tarde,
0: onda?
1: Tío.
0: Venga, bienvenido. Al 100. Al 100.
1: A 46.
0: Estamos de vacaciones ahorita, hombre. Estamos de vacaciones.
1: Está caliente. Tío, apúntame en todas las promos, tío. En todas las promos.
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1: La casa del zarandeado.
0: Hoy sale.
1: Pasita House. Ajá. Boletitos. Perfecto. Lotería con el tío. Pasita House.
0: ¿De quién son?
1: El
0: viejo Cayuco.
1: Acatlán
0: de Juárez. Hay muchas, ¡Lotería! La lotería del tío. La lotería es un juego.
1: Ponme la rolita.
0: ¿Cuál es esa?
1: De los Beach Boys.
0: ¿Cuál es esa? ¿Cuál?
1: A ver.
0: ¿Cuál de todas? ¿Cómo se llama?
1: No me acuerdo el nombre, pero la rolita de los Beach Boys, la que... Movidona,
0: todas, son playeras,
1: saludos,
0: imagínate.
1: Tío, saludos.
0: Imagínate.
1: ¿Tú sabes todo, tío, de los rolas ahí?
0: Hombre,
1: ya sabes cuál.
0: No sé nada, yo.
1: Una telepatía, ya sabes cuál.
0: Hombre.
1: Saludos, tío.
0: No, yo soy telepatío, Telepatío. Porque si fuera telepatía, pues no. Cuídense mucho el calor, por favor, se lo encargamos mucho, ¿eh? ¡Wow! Es nomás, la rola.

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Claro, tío. 201-1499. Qué música de aquellos tiempos, tío. Qué rolona, no sé. Y más en miércoles, ¿saben por qué? Porque fin de semana ya lo tenemos a la vueltecita de la esquina. Y el calorón también. Clima extremoso a partir de mañana. Cuídense mucho, por favor, ¿eh? Cuiden mucho a los niños, a los bebés, adultos mayores, por favor. No tomen a la ligera, ¿eh? Por favor. Evitemos muertes de calor, por favor, ¿eh? Evitemos insolación y cosas de esas, ¿eh? Con cuidadito. A partir de mañana.

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Cuídense mucho del calor. Mañana, a partir de mañana, viene humedad extrema. Verano extremo. 46 a la sombra. En la tarde hacemos una colección de fotografías de los termómetros, de los carros. Y sí, ya tenemos algunas colecciones grandecitas, Ahí les encargamos. Así que ya sabe, jueves, viernes, el sábado baja un poco y el domingo, pero ya estamos hablando de números mayores, son 46 grados y ¿sabes qué? A la sombra, hay que cuidarse mucho, se los encargamos.

canción de Cleven. ¡Cleven! 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

0: 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Cachete, cachete, cachete. Tío, te invitamos a un paseo de la rumorosa a lo fresco. Vamos. Vamos a lo fresco, a la rumorosa.
1: Claro.
0: ¿No es zapatín, eh?
1: Claro.
0: Nos luchamos senderismo.
1: Sí, cómo no. Qué tiempos aquellos cuando uno lo hacía.
0: Pero ya llovió, tío.
2: Esa rola, tío, que dice, no es que no es el título.
0: ¿Cuál, eh? O la de Biberón. Tengo la de Biberón, Biberón. 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

0: 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Oye, la canción del sobrino, el Gibirón, Gibirotón.
1: ¿Cuál dice, es? ¿Eh? No, que no es el título.
0: A ver, pero ¿cuál es? ¿Cómo va? Dice,
1: Baby Gibirón, Gibirón, Gibirón, Baby Gibirón.
0: ¿Cuál será esa canción? Birotón, Birotón, Birotón. No es de los Beatles esa, ¿no? O de los Creedence. A lo mejor sí es de los Beatles.

0: Give It Up, así se llama la rola, Give It Up con KC and the Sunshine Band. Este vato, y este es de los 80, esta rola, pero este vato fue discotequero, es el que interpreta la de Macho Man, es el que interpreta, no sé, son miles people, tío. KC interpreta Please Don't Go, se vuelve Please Don't Go, Babe, I Love You So. Es el que canta la That's the Way I Like It, That's the Way, ajá, ajá. Es este mismo vato, Se llama KC and the Sunshine Band. Y en español es Casey y la banda Brillo de Sol. Ahí está, sí, fácil, sí lo ubicamos, no estábamos cotorreante de cuál era, claro. Oye, respuesta correcta, Sheila presenta primera llamada telefónica de la casa del zarandeado, La respuesta ya la dijimos. Esperemos que el sobrino se ponga trucha para que la conteste. Sobrino o sobrina, Desconocemos si se es. Si es sobrino o sobrina, vamos a intentarlo. Muy buena tarde. Es la primera llamada que presenta Sheila. Para ver si tenemos ganador o no tenemos ganador. Vamos a ver quién anda por aquí. Vamos a investigar. Witty. 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No, pues no va a contestar ese sobrino. No va a contestar. Ya no, ese tardó mucho. Ya. Esperamos la respuesta correcta y se lleva una orden de un pescado a las brasas. Ya, dejo sonar, ¿verdad? Buena tarde.
1: Buenas tardes, tío.
0: Si hay alguien aquí. Estamos en vivo.
2: Estamos en vivo.
0: Oye, ¿está escuchándonos?
2: Sí.
0: A ver, bájale un poquito tu radio entonces. O apaga tu radio si quieres más fácil. ¿Ya?
1: Sí, espérame.
0: ¿Sabes? Te espero, no importa. Te espero, tú tárdate lo que quieras. No le hace. 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
1: Ya está, tío.
0: Perfecto, respuesta correcta, perfecto, venga.
1: Toda la semana.
0: Dime.
1: ¿Con la patrona?
0: No, nada que ver.
1: Ay, caramba.
0: Nada que ver. La patrona fue en los tacos de guisado Chief.
1: Fue de la mañana, ¿va?
0: Sí, fue de Chief, Y sí, tiene razón, eso fue la mañana, correcto.
1: Sí, y este es el del...
0: El de la casa del zarandeado.
1: El de la casa del zarandeado, sí, no me la voy a saber,
0: tío. Ey, la acabo de decir hace 5 minutos. Dale, perfecto.
1: Sí, ya sé.
0: Muchas gracias. Ay, cuídate mucho, gracias.
1: Gracias.
0: Se le fue, mira, bueno, déjame seguirle. 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

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Me están pidiendo la rola de mi novia, claro. Dice, ponme la canción de tu novia, la china. No, no es china. Se llama Chanaya. Se escribe Chania. Pero se pronuncia Chanaya, ¿sí? Es patita canadiense ella, claro. Segunda llamada, promoción, la casa del zarandeado. Repetimos la respuesta, ¿eh? Te esperamos este fin de semana en la casa del zarandeado para que controles el calorcito con nosotros. Y les digo cómo lo puedes controlar. Con una caguama y un tarro bien congelado, tío, mochate. Segunda llamada. Sheila presenta segunda llamada telefónica para esta promoción. Incluye un pescado a las brasas y una orden de ceviche también. Ay, suficiente, tío, cómo no. Y luego el chiste es de que lo estamos regalando, promocionando. Y desmarcamos y los agarramos ocupados. Que van manejando, que andan en... Ah, no, la última. Que se van al baño. No, tío, sí te escuché, pero me tuve que ir al baño y ya no alcancé a contestar. Oh, mira, ahí está. He ahí la prueba de que les marcamos y no nos contestan. Conste, ¿eh? Ahí está mi novia, Chanaya. No, la del Taylor, mi suegro, el Taylor, claro. No, pero no canta la chamaca, no, esa no canta, es la actriz nada más. Ya no, se retiró, ¿eh? Ya. Sí, cómo no. La Lip, pues Lip Taylor. No, pero esa es otra, esa es la canadiense. Sí, esta sí es mi novia, eso sí es. Chanaya, con ustedes, Chanaya Twain.

Shania. No más, no más. Ella, pues sí, digo. Y la novia, pues sí, está ya. Ya se la pusimos, claro. Ya quedamos bien ya con esa petición de Shania. Sí, hoy es cumpleaños, sí. Vamos a cerrar con él, Dan Haley, del grupo Eagles.

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En el último taco y nos vamos. Ahorita estamos en ese tiempo, ¿eh? Se pueden llegar ahorita y gancearles y gorrearles un taco en cada orden. Claro, en cada uno de ustedes un taco le regalan. Que tengan muy buena tarde. Cuídense mucho del calor el día de mañana. La verdad, cuídense mucho. Gracias. Les agradezco de corazón.

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